0: Hola, soy Michael Poon. Estoy listo para presentar el bloque de efemérides Un Día Como Hoy. Una producción exclusiva para Radio Nueva Juventud. La única estación autorizada aquí en Sicuani para usar este programa, propiedad de Michael Poon. Enseguida te voy a contar quiénes son los famosos que nacieron un día como hoy. 4 de julio. Kirk Benjely, el guitarrista de In Excess. Matt Molloy, bajista de Counting Crows. John Waite era vocalista de The Babies. Después inició su brillante carrera como solista. Ralph Johnson, baterista de Earth, Wind and Fire. Bill Withers junto a Grover Washington Jr. hicieron el éxito Just the Two of Us. Just the two of us. We can make it if we try. Just the two of us. Un día como hoy, en el año 2003, murió Barry White. Y un día como hoy también fue el matrimonio entre Victoria Adams del grupo Las Spice Girls con el futbolista David Beckham. Y así estamos llegando al final de las efemérides de hoy. 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
3: Otra gran canción que comienza con el coro I Have the Time of My Life, ganadora del Grammy en 1987 y parte de una de las películas musicales más recordadas de todos los tiempos, Dirty Dancing, protagonizada por Patrick Swayze y Jennifer Grey. La escena en la que los actores bailan con este tema duró más de 7 minutos, por lo que los músicos tuvieron que hacer algunos arreglos. Durante el 2010, esta canción tuvo una nueva versión de Black Eyed Peas que superó todos los récords y sirvió para recaudar fondos a beneficio de una fundación que se dedica a investigar una cura para el cáncer de páncreas, enfermedad con la que el actor Patrick Swayze falleció en el 2009. 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

0: Hola, soy Michael Poon. Estoy listo para presentar el bloque de efemérides Un Día Como Hoy. Una producción exclusiva para Radio Nueva Juventud. La única estación autorizada aquí en Sicuani para usar este programa, propiedad de Michael Poon. Enseguida te voy a contar quiénes son los famosos que nacieron un día como hoy. 4 de julio. Kirk Benjely, el guitarrista de In Excess. I need you tonight. Matt Molloy, bajista de Counting Crows. John Waite era vocalista de The Babies. Después inició su brillante carrera como solista. Ralph Johnson, baterista de Earth, Wind and Fire. Bill Withers junto a Grover Washington Jr. hicieron el éxito Just the Two of Us. Just the two of us. We can make it if we try. Just the two of us. Un día como hoy, en el año 2003, murió Barry White. Y un día como hoy también fue el matrimonio entre Victoria Adams del grupo Las Spice Girls con el futbolista David Beckham. Y así estamos llegando al final de las efemérides de hoy. 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
3: Otra gran canción que comienza con el coro I Have the Time of My Life, ganadora del Grammy en 1987 y parte de una de las películas musicales más recordadas de todos los tiempos, Dirty Dancing, protagonizada por Patrick Swayze y Jennifer Grey. La escena en la que los actores bailan con este tema duró más de 7 minutos, por lo que los músicos tuvieron que hacer algunos arreglos. Durante el 2010, esta canción tuvo una nueva versión de Black Eyed Peas que superó todos los récords y sirvió para recaudar fondos a beneficio de una fundación que se dedica a investigar una cura para el cáncer de páncreas, enfermedad con la que el actor Patrick Swayze falleció en el 2009. 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
1: Otra gran canción que comienza con el coro I Have the Time of My Life, ganadora del Grammy en 1987 y parte de una de las películas musicales más recordadas de todos los tiempos, Dirty Dancing, protagonizada por Patrick Swayze y Jennifer Grey. La escena en la que los actores bailan con este tema duró más de 7 minutos, por lo que los músicos tuvieron que hacer algunos arreglos. Durante el 2010, esta canción tuvo una nueva versión de Black Eyed Peas que superó todos los récords y sirvió para recaudar fondos a beneficio de una fundación que se dedica a investigar una cura para el cáncer de páncreas, enfermedad con la que el actor Patrick Swayze falleció en el 2009. 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
2: 5:30.

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2: 5 y 34.
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4: Presta mucha atención a la canción que te vamos a presentar. Es original de 1984 y ganó el Grammy de ese año. Pero lo más interesante es que la misma canción tiene distintos títulos en Europa, América y África, aunque su autor Billy Ocean se inspiró en la misma mujer de belleza exótica. Originalmente se llamó European Queen, luego cuando se lanzó el disco en América se tituló Caribbean Queen, que es lo que nosotros conocemos, y hay una tercera versión llamada African Queen. Todas tienen su propio video, sonaron casi al mismo tiempo y le reportaron al músico millones de dólares en ganancias. A propósito, el verdadero nombre de Billy Ocean es Leslie Sebastian Charles, nacido en Trinidad y Tobago, nacionalizado británico hace muchos años. Con ustedes, Caribbean Queen, Billy Ocean, en Radio Nueva Juventud. 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

0: 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Una producción exclusiva para Radio Nueva Juventud. 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Enseguida te voy a contar quiénes son los famosos que nacieron un día como hoy. 5 de julio. El actor y cantante Hugh Lewis. 5 de julio. Jason Waite, vocalista de Lifehouse. Dave Haywood, integrante del trío Lady Antebellum. Jesse Green, recordado por su éxito Nice and Slow. Baby. Shane Phelan, el cantante principal de Westlife. Casey Gaines, cantante de Lynyrd Skynyrd. Michael Monarch, el guitarrista principal de Steppenwolf. Y así estamos llegando al final de las efemérides de hoy. 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Continuamos con lo mejor del rock and pop.
1: 7 y 3.

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R.E.M. con Losing My Religion, la primera de programa que estábamos escuchando, uno de los temas más grandes que se hizo en la historia, en un disco llamado Out of Time, que fue el mejor de todos los tiempos de la banda R.E.M. con Michael Stipe, que estaba en su mejor momento. Hasta inclusive se dieron el gusto de grabar con los B-52 una versión que Michael Stipe no quiso hacer debido a que el grupo iba a dejar y a convertirse en una banda comercial, pero al final ya se incluyó en los repertorios de ambos grupos, de los B-52 y R.E.M., pero este Losing My Religion que había presentado fue la canción que se llevó todos los premios disco del año, en algunos países disco de la década. Seguimos, más clásicos, por supuesto, aquí en Radio Nueva Juventud, joven por siempre.

un placer enorme estar con la gente, con los que nos siguen, con nuestros fanáticos, con todos los que les encanta la música, así como nosotros, y los que les encanta el rock en español. Así que nos vamos a recordar qué país visitamos: Argentina, España, México, Perú, Chile, los que ustedes quieran. Combinamos la música solo aquí, con el estilo de Radio Nueva Juventud. Joven por siempre.

Recuerden que cuando escuchamos música nosotros nos transportamos, vamos a muchos años atrás y las canciones por algo sobreviven porque son éxitos de todos los tiempos que hemos tenido en cuenta para la gente que escucha la radio, para todos los fanáticos del rock and pop que han encontrado su radio perfecta en Radio Nueva Juventud, joven por siempre.

Un gran abrazo, como siempre, a los fanáticos de la radio, a los que les encantan los éxitos. Y para terminar, ¿qué les parecen clásicos, pero clásicos del rock? Esos que les gusta. Los dejo con la sorpresa para que ustedes escojan estas dos canciones que vamos a escuchar y disfrutar en Radio Nueva Juventud. Joven por siempre. Hasta mañana.

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5: Hola, soy Michael Poon. Estoy listo para presentar el bloque de efemérides Un Día Como Hoy. Una producción exclusiva para Radio Nueva Juventud. La única estación autorizada aquí en Sicuani para usar este programa, propiedad de Michael Poon. Enseguida te voy a contar quiénes son los famosos que nacieron un día como hoy. 5 de julio. El actor y cantante Huey Lewis. 5 de julio. Jason Waite, vocalista de Lifehouse. Just for changing. Dave Heywood, integrante del trío Lake.

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1: Shane Phelan, el cantante principal de Westlife. Casey Gaines, cantante de Lynyrd Skynyrd. Michael Monarch, el guitarrista principal de Steppenwolf. Y así estamos llegando al final de las efemérides de hoy. 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Continuamos con lo mejor del Rock and Pop.
2: 9 y 3.

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1: Presta mucha atención a la canción que te vamos a presentar. Es original de 1984 y ganó el Grammy de ese año. Pero lo más interesante es que la misma canción tiene distintos títulos en Europa, América y África, aunque su autor Billy Ocean se inspiró en la misma mujer de belleza exótica. Originalmente se llamó European Queen, luego cuando se lanzó el disco en América se tituló Caribbean Queen, que es lo que nosotros conocemos, y hay una tercera versión llamada African Queen. Todas tienen su propio video, sonaron casi al mismo tiempo y le reportaron al músico millones de dólares en ganancias. A propósito, el verdadero nombre de Billy Ocean es Leslie Sebastian Charles, nacido en Trinidad y Tobago, nacionalizado británico hace muchos años. Con ustedes, Caribbean Queen, Billy Ocean, en Radio Nueva Juventud. 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

0: 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Estoy listo para presentar el bloque de efemérides Un Día Como Hoy. Una producción exclusiva para Radio Nueva Juventud. La única estación autorizada aquí en Sicuani para usar este programa, propiedad de Michael Poon. Enseguida te voy a contar quiénes son los famosos que nacieron un día como hoy. 5 de julio. El actor y cantante Hugh Lewis. 'Jason Waite, vocalista de Lifehouse. Desperate for changing. Dave Heywood, integrante del trío Lady Antebellum. 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Jesse Green, recordado por su éxito Nice and Slow. Baby. Shane Phelan, el cantante principal de Westlife. Casey Gaines, cantante de Lynyrd Skynyrd. Michael Monarch, el guitarrista principal de Stephen Wall. Y así estamos llegando al final de las efemérides de hoy. 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Continuamos con lo mejor del rock and pop.
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2: Presta mucha atención a la canción que te vamos a presentar. Es original de 1984 y ganó el Grammy de ese año. Pero lo más interesante es que la misma canción tiene distintos títulos en Europa, América y África. Aunque su autor Billy Ocean se inspiró en la misma mujer de belleza exótica. Originalmente se llamó European Queen, luego cuando se lanzó el disco en América se tituló Caribbean Queen, que es lo que nosotros conocemos, y hay una tercera versión llamada African Queen. Todas tienen su propio video, sonaron casi al mismo tiempo y le reportaron al músico millones de dólares en ganancias. A propósito, el verdadero nombre de Billy Ocean es Leslie Sebastian Charles, nacido en Trinidad y Tobago, nacionalizado británico hace muchos años. Con ustedes, Caribbean Queen, Billy Ocean, en Radio Nueva Juventud. 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

Hola, soy Michael Poon. Estoy listo para presentar el bloque de efemérides Un Día Como Hoy. Una producción exclusiva para Radio Nueva Juventud. La única estación autorizada aquí en Sicuani para usar este programa, propiedad de Michael Poon. Enseguida te voy a contar quiénes son los famosos que nacieron un día como hoy. 5 de julio. El actor y cantante Hugh Lewis. 5 de julio. Jason Waite, vocalista de Lifehouse. Dave Heywood, integrante del trío Lady Antebellum. Jesse Green, recordado por su éxito Nice and Slow. Baby. Shane Phelan, el cantante principal de Westlife. Casey Gaines, cantante de Lynyrd Skynyrd. Michael Monarch, el guitarrista principal de Steppenwolf. Y así estamos llegando al final de las efemérides de hoy. 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Continuamos con lo mejor del Rock and Pop.

1 y 5.

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1: Presta mucha atención a la canción que te vamos a presentar. Es original de 1984 y ganó el Grammy de ese año. Pero lo más interesante es que la misma canción tiene distintos títulos en Europa, América y África, aunque su autor Billy Ocean se inspiró en la misma mujer de belleza exótica. Originalmente se llamó European Queen, luego cuando se lanzó el disco en América se tituló Caribbean Queen, que es lo que nosotros conocemos, y hay una tercera versión llamada African Queen. Todas tienen su propio video, sonaron casi al mismo tiempo y le reportaron al músico millones de dólares en ganancias. A propósito, el verdadero nombre de Billy Ocean es Leslie Sebastian Charles, nacido en Trinidad y Tobago, nacionalizado británico hace muchos años. Con ustedes, Caribbean Queen, Billy Ocean, en Radio Nueva Juventud. 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
5: 2:50.

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1: Hola, soy Michael Poon. Estoy listo para presentar el bloque de efemérides Un Día Como Hoy. 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Enseguida te voy a contar quiénes son los famosos que nacieron un día como hoy. 5 de julio. El actor y cantante Huey Lewis. 'Jason Waite, vocalista de Lifehouse. Dave Heywood, integrante del trío Lady Attenborough. Jesse Green, recordado por su éxito Nice and Slow. Baby. Shane Phelan, el cantante principal de Westlife. Casey Gaines, cantante de Lynyrd Skynyrd. Michael Monarch, el guitarrista principal de Steppenwolf. Y así estamos llegando al final de las efemérides de hoy. 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Continuamos con lo mejor del rock and pop.
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7: Hola muchachada, bienvenidos a la mayor lista de éxitos de Europa. Ay, ay, ay, me temo que se me van a alborotar las nenas, pues ha regresado a nuestra lista nada menos que Damage de Gran Bretaña con WhatsApp. Está anotado 17 en Suiza, 10 en Francia y 40 en el
8: Europa. 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

Damas y Superhit WhatsApp deleitando a todos sus fans en Europa y las Américas. En la casilla 39 tenemos al ganador del premio británico al mejor video, al mejor single y al mejor vocalista, Robbie Williams con Supreme.

Robbie Williams, además de toda una cadena de éxitos, ha tenido también problemas, pues perdió un caso judicial en el que se le acusaba de plagio del texto de una canción folclórica. En la casilla 38, R. Kelly con The Storm Is Over Now. En la 37, Garou de Francia con Solo. Y en la 36, Manic Street Preachers del País de Gales en el Reino Unido con So White So Sad. ¿Por qué?

En febrero pasado, Manic Street Preachers escribió historia al convertirse en el primer grupo británico en dar un concierto live en la isla de Cuba. ¡Qué bueno, chicos! En la casilla 35, Here's a Compare and Simple.

Sueños Líquidos, Liquid Dreams, y O-Town deriva su nombre de Orlando, en el estado norteamericano de la Florida. Y en la casilla 33 tenemos a Eminem con Stand. En la casilla 32 del Euro Parade y anotada 8 en Irlanda y 6 en Gran Bretaña, la inglesa Gabrielle, reina de Rhythm and Blues con Out of Reach. ¡Qué lejos!

Olala. En la casilla número 31, la italiana Gigi D'Agostino con La Pasión. Y en la número 30, nuestro próximo hit. Este grupo italiano muy famoso en las discotecas europeas oficialmente se llama Kama Sutra, pero esta oportunidad se ha cambiado de nombre. Su vocalista es una finlandesa llamada Oli Koko, quien prefiere vivir en la bella Nápoles. Y aquí tenemos a Planet Funk con Chase the Sun. Atrapemos el sol.

Planet Funky Chase the Sun. En la casilla 29, Addis Black Widow con Goes Around, Comes Around. En la 28, Bon Jovi, Thank You for Loving Me. Y en la 27, Jennifer López, dando mucho que hablar, no solo como cantante, sino también como actriz, aunque dejó mudos a todos luciendo ese fabuloso vestido de Donatella Versace en la gala de los Grammys.

que logró anotarse en número uno en Gran Bretaña con su hit Lady. Mojo de Francia, dispuesto a repetir la proeza con su nuevo éxito Chilling. Mojo está formado por Romain Planchard, de 23 años, y Jean d'Estagnol, de 20.

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4: Hola muchachada, el placer de estar de nuevo con ustedes para mí solo se compara con el deleite de escuchar el Euro Parada. Comenzamos la segunda parte con la casilla 22 donde está anotada Brandy presentando a Ray J y su hit Another Day in Paradise. Otro día

Grande, a pesar de su nombre, no es ninguna alcohólica, sino la estrella de la serie de televisión estadounidense Mucha. Número 22 en nuestra lista con Another Day in Paradise. Y para los amantes del rock, una europrimicia que es noticia direct de Holanda, asombrando por doquier con su nuevo éxito, Just the Way I Do. Así es como lo hago yo. Yeah.

Quien lo creyera, todo ese ruido lo arman solo cuatro jovencitos de La Haya, hermosa ciudad en la costa del Mar del Norte que es la sede del gobierno holandés. Y volviendo a los cuatro chicos de Direct, les cuento que comenzaron su carrera de rockeros en octubre del 99 y ya son presentados como Europrimicia, que es noticia. Quien lo creyera, algo que también es difícil de creer es no querer darle un besote a Titillo. Nuestra segunda Europrimicia, la nena viene de Suecia donde...

Perdón, acompáñame la segunda Europrimicia de junio por Titillo, nacida en Estocolmo, Suecia. Titillo es medio hermana de la famosísima Nene Sherry y ya ha ganado 3 Grammys en Suecia. Y lo de medio hermana es porque tienen la misma.

16 Gorillaz con Clint Eastwood, en la 15 Outkast y Mrs. Jackson, en la 14 Westlife y Uptown Girl, chica de Barrio Rico. Y en la casilla número 13, Ronan Keating, número 1 en Dinamarca con Loving Each Day.

Ronan Keating, integrante del grupo irlandés Boyzone, cantando solo Loving Each Day. Ronan fue lanzado al estrellato mundial cuando su hit You Say Nothing At All fue usado como banda sonora de la película Notting Hill. En la casilla número 12, la inglesita Dido con Here With Me. En la 11, el dúo Dan Staffrey con la canción del bongo. En la 10, Ricky Martin y Christina Aguilera con Nobody Wants To.

Janet Jackson, la casilla número 4 de la Europarada con It's All For You, es todo tuyito, mejor dicho, es todito para ti. Una casilla más arriba, la número 3, un cuarteto de armas tomar. Cuatro morenazas de Houston, Texas, catapultadas a la fama mundial con la banda.

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1: Presta mucha atención a la canción que te vamos a presentar. Es original de 1984 y ganó el Grammy de ese año. Pero lo más interesante es que la misma canción tiene distintos títulos en Europa, América y África, aunque su autor Billy Ocean se inspiró en la misma mujer de belleza exótica. Originalmente se llamó European Queen, luego cuando se lanzó el disco en América se tituló Caribbean Queen, que es lo que nosotros conocemos, y hay una tercera versión llamada African Queen. Todas tienen su propio video, sonaron casi al mismo tiempo y le reportaron al músico millones de dólares en ganancias. A propósito, el verdadero nombre de Billy Ocean es Leslie Sebastian Charles, nacido en Trinidad y Tobago, nacionalizado británico hace muchos años. Con ustedes, Caribbean Queen, Billy Ocean, en Radio Nueva Juventud. Joven por siempre.
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1: 4 y 5.

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R.E.M. con Losing My Religion, la primera de programa que estábamos escuchando, uno de los temas más grandes que se hizo en la historia, en un disco llamado Out of Time, que fue el mejor de todos los tiempos de la banda R.E.M. con Michael Stipe, que estaba en su mejor momento. Hasta inclusive se dieron el gusto de grabar con los B-52 una versión que Michael Stipe no quiso hacer debido a que el grupo iba a dejar y a convertirse en una banda comercial, pero al final ya se incluyó en los repertorios de ambos grupos, de los B-52 y R.E.M., pero este Losing My Religion que había presentado fue la canción que se llevó todos los premios disco del año, en algunos países disco de la década. Seguimos, más clásicos, por supuesto, aquí en Radio Nueva Juventud, joven por siempre.

Un placer enorme estar con la gente, con los que nos siguen, con nuestros fanáticos, con todos los que les encanta la música, así como nosotros, y los que les encanta el rock en español. Así que nos vamos a recordar qué país visitamos. Argentina, España, México, Perú, Chile, los que ustedes quieran. Combinamos la música solo aquí, con el estilo de Radio Nueva Juventud. Joven por siempre.

Recuerden que cuando escuchamos música nosotros nos transportamos, vamos a muchos años atrás y las canciones por algo sobreviven porque son éxitos de todos los tiempos que hemos tenido en cuenta para la gente que escucha la radio, para todos los fanáticos del rock and pop que han encontrado su radio perfecta en Radio Nueva Juventud, joven por siempre.

Un gran abrazo, como siempre, a los fanáticos de la radio, a los que les encantan los éxitos. Y para terminar, ¿qué les parecen clásicos, pero clásicos del rock? Esos que les gusta. Los dejo con la sorpresa para que ustedes escojan estas dos canciones que vamos a escuchar y disfrutar en Radio Nueva Juventud, Joven por Siempre. Hasta mañana.

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1: Presta mucha atención a la canción que te vamos a presentar. Es original de 1984 y ganó el Grammy de ese año. Pero lo más interesante es que la misma canción tiene distintos títulos en Europa, América y África, aunque su autor Billy Ocean se inspiró en la misma mujer de belleza exótica. Originalmente se llamó European Queen, luego cuando se lanzó el disco en América se tituló Caribbean Queen, que es lo que nosotros conocemos, y hay una tercera versión llamada African Queen. Todas tienen su propio video, sonaron casi al mismo tiempo y le reportaron al músico millones de dólares en ganancias. A propósito, el verdadero nombre de Billy Ocean es Leslie Sebastian Charles, nacido en Trinidad y Tobago, nacionalizado británico hace muchos años. Con ustedes, Caribbean Queen, Billy Ocean, en Radio Nueva Juventud. Joven por siempre.
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4: 6 y 50.

Hola, soy Michael Poon. Estoy listo para presentar el bloque de efemérides Un Día Como Hoy. Una producción exclusiva para Radio Nueva Juventud. La única estación autorizada aquí en Sicuani para usar este programa, propiedad de Michael Poon. Enseguida te voy a contar quiénes son los famosos que nacieron un día como hoy. 5 de julio. El actor y cantante Hugh Lewis. Jason Waite, vocalista de Lifehouse. Dave Haywood, integrante del trío Lady Antebellum. Jesse Green, recordado por su éxito Nice and Slow.